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Así suena la nueva Magic 93.9. Son tus favoritas de siempre, perfecta para escuchar en el trabajo. ¿Y dónde estés a esta hora de la noche en este viernes, comienzo de fin de semana? Uy, lluvia se pronostica mucha. Seguimos Phil Collins.

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Oye, ¿te acuerdas de esa muy, pero muy extraordinaria película Amores Perros? Bueno, ópera prima del mexicano Alejandro González Iñárritu. Bueno, será ahora una serie. Llegará de la mano de la productora de la actriz colombiana Sofía Vergara.

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La nueva Magic 93.9 con tus favoritas de siempre, perfecta para escuchar en el trabajo. Esto está peor que la Guerra de los Roses. Maddox, que es el hijo de Brad Pitt y Angelina Jolie, busca ahora borrar completamente el apellido paterno. Él fue adoptado por Angelina Jolie en el 2002. Seguimos.

Nueva Magic 93.9 con tus favoritos de siempre, perfecto para escuchar en el trabajo. ¿Eres fanático de He-Man? Bueno, Nicholas Galitzine se convierte en el nuevo He-Man en la esperada Los Amos del Universo, Masters of the Universe. El actor británico va a encarnar al príncipe Adam en el regreso cinematográfico de la franquicia creada por Mattel, una producción que combina nostalgia y, por supuesto, muchísima acción. Así que después de décadas de nostalgia, parece que acabó la espera y vuelve He-Man. ¿Tú oías He-Man? ¿Qué otra te gustaba? Ahí está Bon Jovi.

Somos la nueva Magic 93.9 con tus favoritas de siempre, Christina Perry. Seguimos Tears for Fears.

Así suena la nueva Magic 93.9. Con tus favoritas de siempre, perfecta para escuchar en el trabajo. Tremenda bachata, ¿no? Estrellitas y duendes. Oye, Baywatch apuesta por la nostalgia con el regreso de tres actores originales del reboot de la serie. La producción comenzó este año y traerá de vuelta el ambiente clásico de la serie que se estrenó en 1989, imagínense.

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Así te acompaña la nueva Magic 93.9 con tus favoritos de siempre, perfecto para escuchar en el trabajo. 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

La nueva Magic 93.9 con tus favoritas de siempre, perfecta para escuchar en el trabajo. Oye, se unieron Santana con Becky G y dedican la canción a la inmigración latina aquí en Estados Unidos. Los artistas lanzaron Mi Gran Amor, que es un tema que narra la vida de los latinos aquí y que está acompañado, por supuesto, por la vibrante guitarra de Santana y un mensaje contundente.

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La nueva Magic 93, una de tus favoritas de siempre, perfecta para escuchar en el trabajo. Bueno, por cierto, siempre es noticia Britney, y luego de lo que pasó, habló ahora de sus problemas emocionales y después de su arresto y rehabilitación dijo esta barbaridad. Este año ha sido bastante interesante.

Así te acompaña la nueva Magic 93.9. Tenemos tus favoritos de siempre. Perfecto para escuchar en el trabajo. Y más si estás comenzando el fin de semana con Magic. Vivo Bryson con Regina Bell.

Esta es la nueva Magic 93.9, con tus favoritas de siempre, perfecta para escuchar en el trabajo. Te acompañamos a ti que estás apenas comenzando la jornada laboral de Uber. Para ti y tus pasajeros, esto de Chicago.

Te acompaña la nueva Magic 93.9 con tus favoritos de siempre, perfecta para escuchar en el trabajo, comenzando el fin de semana al estilo Magic. ¿Dónde estás? Repórtate ya a través de nuestro iHeartRadio app. John Jett and the Blackheart.

Es la nueva Magic 93.9, son tus favoritos de siempre, perfecta para escuchar en el trabajo. Gracias por la compañía, la interacción. Qué bien la pasamos cuando compartimos esta maravillosa música que te lleva a momentos inolvidables donde disfrutaste muchísimo y que te trae esos recuerdos imborrables. Irrepetibles también, con esta buena música. Así te acompañamos. Soy Santiago Duarte. Me quedo conectado en el Instagram, @santiagoduarte939miami, el Instagram de Magic. Y regreso este domingo. Seguimos disfrutando del fin de semana con más música como esta, música Magic 93.9.

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La nueva Magic 93.9, tus favoritos de siempre, perfecta para escuchar en el trabajo. Estamos en la medianoche, todavía estás haciendo varias actividades con tus amistades. Gracias por estar conmigo, Larry Knights.

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Celine Dion, It's All Coming Back to Me Now. En la nueva Magic 93.9, tus favoritas es siempre perfecta para escuchar en el trabajo. Día Nacional de la Creatividad. No hay ciudad más creativa que Miami. Aquí la gente se inventa un negocio, un outfit, una receta y lo hacen todo con estilo.

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Sigan los éxitos de ayer, de los 80, 90 y tanta buena música que nos hacía feliz escuchando en aquellos tiempos. 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

La música, la nueva Magic 93.9, tus favoritas de siempre, perfecta para escuchar en el trabajo, en pleno Miami Swim Week, full effect, hoy sábado, South Beach, en modo runway, cámaras, modelos, after parties, y gente caminando como si la humedad no existiera. Tengo música de Bob Marley en camino, a little bit of Belinda Carlisle, Ana Gabriel, this is Cranberries con Dreams.

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nuevo Magic 93.9, tu favorita es siempre perfecta para escuchar en el trabajo. Es increíble el fin de semana en el sur de la Florida. Uno ama una vista, quizás un rooftop, una foto de skyline y ese momento de vamos a un sitio que se vea bonito. Instagram ready.

Paso por aquí para saludarlos y a su vez para felicitarlos por excelente labor, esa música retro que nunca pasará de moda. 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

La nueva Magic 93.9, tus favoritos de siempre, perfecta para escuchar en el trabajo. Larry Nights en pleno fin de semana. ¿Y cuál película recomiendas siempre? Esa película que siempre sabes que te va a entretener. Yo diría Titanic. Dime la tuya. En la aplicación de iHeartRadio, busca Magic 93.9, dale tap al micrófono rojo y tu reacción me llega a los estudios.

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Este fin de semana increíble, la nueva Magic 93.9, tu favorito es siempre perfecto para escuchar en el trabajo, ya entrando en el mes de junio, pleno verano. Flip Ríos a continuación.

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Magic 93.9, tus favoritas de siempre. Perfecta para escuchar en el trabajo. Muy buenos días. ¿Qué más? ¿Bien o no? Feliz sábado. Te habla Flip Ríos, contigo hasta las 8 de la mañana.

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quería darle las gracias por esos regalos, esas oladas tan preciosas que nos están poniendo a todos nosotros los latinos, los hispanos. 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

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Y desde ya te voy a pedir que me envíes un mensajito de voz utilizando el TalkBack, eso es el micrófono en la aplicación de iHeartRadio. Quiero saber en qué andas, cuáles son tus planes para este fin de semana. Ya para mí comenzó el verano, así que playita, si no hay nada que hacer, nos vemos en la playita.

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Muy buenos días. Flip Ríos por aquí contigo otra horita más. Y buen provecho para ti que estás desayunando como Julio, ahora mismo que está en una panadería en Kendall. Buen provecho, mi hermano.

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0: 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Esa era música de los Google Dolls. Y no te muevas, ya regreso con más de tus favoritas de Michael Jackson, Stevie Winwood y Selena.
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Hoy finalmente me vi la película de Michael. Me gustó, estuvo buena. Faltaron ahí un par de historias, pero me gustó el concepto. 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

Después de dos canciones, voy directamente al buzón del Talkback en la aplicación de iHeartRadio. Si me dejas tu mensaje, va para el aire. 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

0: 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Y vámonos directamente al inbox, al buzón del Talkback. Hello, buenos días, José.
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Muy buenos días. ¿Qué más? ¿Cómo te encuentras? ¿Cómo va tu mañanita de sábado 30 de mayo? Se acabó el mes. Lo puedes creer. Ya en esto llega el verano, temporada de huracanes. Sorry. Luego Halloween y ya se acabó el año. Dios mío.

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Y el día de hoy, 30 de mayo, es el Día Nacional de echarle agua a una flor. Así que es muy importante, si tienes un jardín, echarle agüita hoy para celebrar.

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Musiquita de Celia Cruz y Caesars Entertainment, la compañía dueña del resort Caesars Palace y otros 9 hoteles en Las Vegas, ha sido vendido por un poquito, un precio favorable, $6 billones, y se convierte en una de las empresas más grandes de juegos. ¡Qué locura!

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Y lo puedes creer, ya comenzó el conteo regresivo. Faltan solo 12 días para el Mundial de la FIFA. Y yo aún estoy buscando boletos para el juego del 27 de junio entre Colombia y Portugal aquí en Miami. ¿Quién me puede ayudar con eso? Se lo agradecería de por vida.

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Muy buenos días y buen provecho para ti que estás desayunando. Feliz sábado, te habla Flip Ríos.

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Buenos días, feliz sábado. Flip Rios por aquí contigo otra horita más. Y te voy a pedir que me envíes un mensajito de voz a través de la aplicación de iHeartRadio. Quiero saber en qué andas. ¿Estás trabajando? ¿Vas para la playa, la piscina, el gimnasio? Envíame un mensajito y los estaré sacando todos al aire en esta hora.

0: 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No te muevas, que regreso con musiquita de Bryan Adams, Michael Jackson y Carlos Baute después de una breve pausa.
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Y quiero enviar un saludo a Paulina, del área de Brickell, que se está mudando. Yep, se va de Miami para Boston. ¿Quién hace eso, Dios mío? Paulina, te deseo una mudanza productiva y que, no, te vamos a extrañar aquí en Miami.

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Esta me la pidió Valeria de Miramar. Bonnie Tyler, Total Eclipse of the Heart en Magic 93.9. 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

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Y llegó el momento de desconectarme, pero no llores. El regreso mañana tempranito a las 6:30 para acompañarte en tu domingo. Te deseo un sábado espectacular y no te desconectes de la magia a través de la aplicación de iHeartRadio.

Muy buenos días, estás en la nueva Magic 93.9 con tus favoritas de siempre y perfecta para escuchar el trabajo. Se nos fue mayo, bueno, hoy último el sábado de mayo, mañana es el último día de mayo. Por aquí te saluda el gato Humberto Rodríguez con esto de Spandau Ballet hoy sábado.

That's the way I like it, aquí en la nueva Magic 93.9 con tus favoritas de siempre y perfecta para escuchar en el trabajo. Uy, esta canción hace rato no la oía, del 91, el álbum The Comfort Zone de Vanessa Williams, Save the Best for Last. ¿Verdad? Lo mejor para el final, ¿no?

No sé tú, aquí en la nueva Magic 93.9 con tus favoritas de siempre y perfecta para escuchar el trabajo. Tiempo de avanzar con nuestros padrinos de Magic, sí. Gloria Estefan and the Miami Sound Machine. Gloria Emilio, que fue un padrino nuestro en el lanzamiento de Magic hace 3 años ya.

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Estás en la nueva Magic 93.9 con tus favoritas de siempre y perfecta para escuchar en trabajo. ¿Sabes que elegir tu música favorita como la de Magic para entrenar, para hacer ejercicio, puede hacerte rendir hasta un 20% más y aguantar cerca de 6 minutos extra en ejercicio intenso? Es un estudio en Finlandia que mostró que no cambia el esfuerzo físico, pero sí la motivación y la percepción del cansancio, haciendo el entrenamiento más llevadero y más efectivo. ¿Ah? Así que súbele el volumen y disfruta, por ejemplo, esto de Christopher Cross, Sailing.

Madonna, en la nueva Magic 93.9 con tus favoritas de siempre y perfecta para escuchar en el trabajo. Oye, a propósito de Madonna, ayer leía que confesó hace poco quién ha sido su mejor amante de su vida. John F. Kennedy Jr. Aquí está UB40 ahora.

La nueva Magic 93.9 con tus favoritas de siempre y perfecta para escuchar en el trabajo. Esta voz de Kelly Clarkson. Esta canción que se llama Because of You, parte del álbum Breakaway. Este dolor emocional que refleja esa experiencia familiar de la cantante, que le da este tono tan personal, oye.

Eurythmics, aquí en la nueva Magic 93.9 con tus favoritas de siempre y perfecta para escuchar en trabajo. Esta canción en el 87 fue todo un suceso para Whitney Houston. Fue lanzada en su álbum Whitney. Bien, bien pop, bailable, celebrando ese deseo de encontrar el amor verdadero, ¿no? Fue éxito mundial, número uno en varios países. Whitney, I Wanna Dance With Somebody Who Loves Me. Esta canción la consolidó a ella como una superestrella del pop. Y está aquí en este sábado.

Artist, I'm sorry, aquí en la nueva Magic 93.9 con tus favoritas de siempre y perfecta para escuchar el trabajo. Estaba Chicago en esta mañanita de sábado. ¿Qué tal si nos vamos ahora con... ¿Sabes que Leanne Rimes saltó a la fama con esta canción? Y gracias a su voz country, una canción escrita por Diane Warren. Exitazo mundial finales de los 90, 97 el año. How Do I Live? Es Leanne Rimes. Está aquí en Magic. En camino Michael Jackson.

Estás en la nueva Magic 93.9 con tus favoritas de siempre y perfecta para escuchar el trabajo. Hoy Día Internacional de la Papa. De la Papa. De mayo. Día Mundial de la Esclerosis Múltiple. Y así avanza la música en Magic. Esto de Cutting Crew. I just died in your arms.

La nueva Magic 93.9 con tus favoritas de siempre y perfecta para escuchar el trabajo. Canción Celebration, Kool & The Gang. ¿Qué hay para celebrar hoy? ¿Qué vas a celebrar? La vida, muchos grados esta semana en el sur de la Florida. Bueno, y en todas partes del país, pero aquí en nuestra ciudad. Siga a todos los que se han graduado. Felicidades y a celebrar. Abrazos.

Gracias por estar en la nueva Magic 93.9 con tus favoritas de siempre y perfectas para escuchar en el trabajo. John Secada alcanzó la fama internacional con esta canción en el 92, una balada pop romántica escrita que además llegó al top 5 en las listas. Se llama Just Another Day. Es John Secada de Magic 93.9.

Luis Miguel, entrégate aquí en la nueva Magic 93.9 con tus favoritas de siempre y perfecta para escuchar en el trabajo. Te invito para que nos conectemos en Instagram, mi cuenta, @HumbertoElGato. @HumbertoElGato. Siempre tengo mucho contenido para ti ahí.

Oh, I have to give aquí en la nueva Magic 93.9 con tus favoritas de siempre y perfecta para escuchar en el trabajo. El fin de semana para descansar, para hacer ejercicio, para leer, ¿para qué? Ah, cuéntame, arroba Humberto el Gato en Instagram. Nos fuimos con esto del álbum Faith de George Michael, 87 el año. Una mezcla de soul con pop. Una letra sobre la protección, el deseo, la devoción. Aquí está, Father Figure. 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

La nueva Magic 93.9 con tus favoritas de siempre, perfecta para escuchar en el trabajo. Nos fuimos con esto de este grupo alemán del Eurodance, muy popular en los años 90. Recordarás de Real McCoy con esta canción en el 93, uno de los mayores himnos dance de esa década. Puro Eurodance, rap, voces pop románticas. Another Night, Real McCoy.

Take It on the Run, aquí en la nueva Magic 93.9 con tus favoritas de siempre y perfecta para escuchar el trabajo. Y ahora esto de... Esto salió una película, era de Twilight Saga, te acordarás, de Twilight. Breaking Dawn, la parte 1. Christina Perry, A Thousand Years.

Es la nueva Magic 93.9 con tus favoritas de siempre y perfectas para escuchar en el trabajo. Esto es la película Dirty Dancing, ¿no? Gran éxito, gracias. El estilo romántico, energético también. El sonido muy ochentero de esta famosa escena de baile en la película que la transformaron en un clásico instantáneo e inolvidable de los 80. Eric Carmen y su Hungry Eyes. Mi nombre es Humberto Rodríguez, yo soy El Gato. Te acompaño hasta las 2 de la tarde en este último sábado del mes de mayo.

Claro, Magic 97.9 con tus favoritas de siempre y perfecta para escuchar en el trabajo. Ah, después de No Mercy, ese Where Do You Go, aquí están los Bee Gees. How deep is your love? Ah, qué tan profundo es tu amor. Viene Brunito, Bruno Mars, algo de Madonna también, Gloria Estefan en camino.

La nueva Magic 93.9 con tus favoritas de siempre y perfecta para escuchar el trabajo. ¿Sabes que Madonna en una entrevista dijo que el mejor amante de su vida fue alguien ya fallecido? Lo decía en tono irónico, dijo, solo voy a nombrar a la gente muerta. No dio muchos detalles, pero sí, dijo que era John F. Kennedy Jr. ¿Qué tal? John F. Kennedy, que fue algo muy fugaz, pero fue. Madonna, aquí está.

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1: Muy buena tarde, estás en la nueva Magic 93.9 con tus favoritas de siempre y perfecta para escuchar el trabajo. ¿Cómo la estás pasando? Aquí estás dedicando el tiempito, ojalá a la familia, a los amigos y a disfrutar de la música de Magic, ¿no? Aquí está Michael. Wanna be starting something. Ya vienen los Backstreet Boys y también algo de Phil Collins.

Larger Than Life aquí en la nueva Magic 93.9 con tus favoritas de siempre y perfecta para escuchar el trabajo de los Backstreet Boys. Y ahora, Take a Look at Me Now, Against All Odds, es Phil Collins en Magic.

0: Muy buena tarde, estás en la nueva Magic 93.9 con tus favoritas de siempre y perfecta para escuchar en el trabajo. Tiempo de un cafecito, ¿sí o no? Sabes que estaba leyendo un artículo donde hablan de tres trucos simples para reconocer un café de calidad y es, primero, poner granos en agua fría. Si sueltan hilillos, es café de baja calidad. Segundo, observar el color. Un café demasiado oscuro suele estar sobretostado. Y tercero, olerlo. Un buen café tiene aromas agradables como frutos secos, frutas, chocolate. Uy, rico un cafecito a esta hora, ¿no?
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What's all got to do with it? Tina Turner, aquí en la nueva Magic 93.9 con tus favoritas de siempre y perfectas para escuchar en el trabajo. Y en esta tarde de sábado, despidiendo casi este mes. Mañana se acaba ya mayo y el lunes arranca la temporada de huracanes. Aquí está Cher, Believe.

Yo Cocker, Jennifer Warnes, aquí en la nueva Magic 93.9 con tus favoritas de siempre y perfecta para escuchar a través de esa canción que acabas de oír, es de la película An Officer and a Gentleman. Y ahora con Charlie Puth avanzamos y este See You Again es Magic. It's

0: Glory of Love, aquí en la nueva Magic 93.9 con tus favoritas de siempre y perfecta para escuchar el trabajo de Peter Cetera. Paso a esto de Michael.
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¿Qué tal va tu tarde? Estás en la nueva Magic 93.9 con tus favoritas de siempre y perfecta para escuchar en el trabajo. Esta canción del 95 que fue lanzada de forma póstuma después de la muerte de Selena se convirtió en uno de los mayores éxitos de ella. Se llama Dreaming of You. Selena, aquí en Magic. Feliz tarde. 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

Hello, soy Lo Richie, aquí en la nueva Magic 93.9 con tus favoritas de siempre y perfecta para escuchar el trabajo. Gracias por la sintonía, gracias por estar aquí, por preferirnos, por mantenernos en los primeros lugares. Mi nombre es Humberto Rodríguez, yo soy El Gato. Te espero en las redes para que sigamos ahí. Siempre estoy compartiendo cositas. Dale una checadita a mi cuenta en Instagram, @HumbertoElGato. O nos puedes escribir a las cuentas de TikTok, de Instagram, de Facebook, de la emisora, que es @939Miami. Yo te dejo con esto, ya viene Aileen después de las 2 de la tarde. Tú y yo el lunes desde las 6 a.m. aquí nos encontramos. Esto es The Cars Drive. ¡Feliz día!

La nueva Magic 93.9 con tu favorita de siempre, perfecta para escuchar en el trabajo. Feliz sábado, buen fin de semana. Es Aileen Loaiza saludándote por acá, dándote la bienvenida en este día que lo vamos a disfrutar con toda la música de los 80 y 90.

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Si no la tienes en tu teléfono, descárgala para que me grabes ahí tu saludito en el botón rojo, presiónalo.

La nueva Magic 93.9 con tu favorita de siempre. Perfecta para escuchar en el trabajo. Compartiendo contigo este fin de semana. Gracias a Raúl en sintonía a esta hora que nos lleva ahí ya en la número uno de su radio mientras hace deliveries por todo Kendall.

La nueva Magic 93.9 con tu favorita siempre, perfecta para escuchar en el trabajo. Un lindo día, Aileen Loaiza por acá contigo, lo seguimos compartiendo con música hermosa. Llega Journey.

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La nueva Magic 93.9 con tu favorita de siempre, perfecta para escuchar en el trabajo. Por acá comenzamos esta nueva hora de música. ¡Feliz sábado!

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La nueva Magic 93.9 con tu favorita siempre, perfecta para escuchar en el trabajo. Por acá conectada también con la aplicación de iHeartRadio. Saludos a Carlos, gracias por estar en sintonía escuchándome desde el gimnasio. Ahora ahí en el teléfono, en el app.

La nueva Magic 93.9 con tu favorita de siempre, perfecta para escuchar en el trabajo. Ahí lo hace por acá contigo en este sábado. Bueno, nubladito, hay lluvia en algunas áreas, así que precaución si estás en las vías a esta hora.

La nueva Magic 93.9 con tu favorita de siempre, perfecta para escuchar en el trabajo. Bueno, quiero que me envíes también tu mensaje por Instagram para saludarte al aire. Estoy por allá, como Aileen lo haces. Seguimos ahora, música de Cyndi Lauper.

La nueva Magic 93.9 con tu favorita de siempre, perfecta para escuchar en el trabajo, comenzando esta nueva hora de música con Backstreet Boys.

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Descárgala en tu teléfono para que por ahí nos escuches donde quiera que vayas en este fin de semana.

La nueva Magic 93.9 con tu favorita siempre imperfecta para escuchar en el trabajo. Muy feliz tarde del sábado. Es Aileen lo hace por acá compartiendo contigo toda esta música de los 80 y 90. Y bueno, nos vamos a bailar un poquitico con Madonna.

La nueva Magic 93.9 con tu favorita siempre, perfecta para escuchar en el trabajo. Voy para acá con saluditos, con mucho cariño para Marlene, que hoy está cumpliendo años, celebrándolo por allá desde Hialeah con toda la familia. Happy birthday.

La nueva Magic 93.9 con tu favorita siempre. Perfecta para escuchar en el trabajo. 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

La nueva Magic 93.9 con tu favorita siempre, perfecta para escuchar en el trabajo. Here we go, vamos con esta nueva hora de música, comenzándola con Katrina and the Waves.

La nueva Magic 93.9 con tu favorita de siempre, perfecta para escuchar en el trabajo, conectada por redes sociales. Sígueme enviando tus mensajitos por allá para saludarte al aire en Instagram, Aileen Luaces.

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La nueva Magic 93.9 con tu favorita siempre, perfecta para escuchar en el trabajo, música hermosa. Por acá nos vamos con esta del año 90 de Celine Dion.

La nueva Magic 93.9 con tu favorita de siempre. Perfecta para escuchar ahí en el trabajo, acompañándote en este fin de semana, mientras estás también en casita a esta hora.

La nueva Magic 93.9 con tu favorita siempre, perfecto para escuchar en el trabajo. Por acá comenzando otra hora maravillosa con toda tu música de los 80 y 90.

La nueva Magic 93.9 con tu favorita siempre, perfecta para escuchar en el trabajo. Mucha música continua para pasar bien este día. ¿Cómo estás? Feliz sábado.

0: La nueva Magic 93.9 con tu favorita siempre, perfecto para escuchar en el trabajo toda tu música de los 80 y 90 sonando por acá. Tengo en minutos Bon Jovi, Franco de Vita y muchas más que te van a encantar, así que te invito a seguir por acá.
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La nueva Magic 93.9 con tu favorita siempre y perfecta para escuchar ahí en el trabajo. 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

La nueva Magic 93.9 con tu favorita siempre, perfecta para escuchar en el trabajo. 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

la nueva Magic 93.9, tu favorita de siempre, perfecta para escuchar en el trabajo. ¡Feliz sábado! Yo, Natalie, feliz de compartir contigo hasta las 2 de la mañana, arroba Nati con Y, on AMFM por Instagram, 939 Miami.